escuchar, hermano, y escuchar todo lo que comentás, gracias de todo corazón. Sí, hacemos de todo, matera, posamate, porta celulares, así que hacemos de todo. Es un gustazo tenerte entre las amistades. Y bueno, y el viernes vamos a estar acompañándolo, Roberto.

Hace 25 años, es decir, en 1972, tuve la suerte de llegar a México por primera vez. Y debuté en el programa de Jacobo Zabludowski porque se enfermó don Pedro Vargas, que era el invitado de esa noche. La primera llamada que llegó al estudio fue de José Alfredo Jiménez, que me dijo, yo quiero ser tu cuate. Y si José Alfredo Jiménez me decía, yo quiero ser tu cuate, me lo estaba diciendo México, porque José Alfredo fue, es y será México.

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0: y después vamos a cenar.
1: Me parece bien, pero prefiero ir primero a cenar y después al cine.
0: Pero es que después no nos queda tiempo para ir al cine.
1: ¿Cómo no nos va a quedar tiempo? ¿Pero cómo? Lo que ocurre, tengo apetito.
0: Bueno, pero es que no puede ser que hagamos lo que vos decís, porque si no, no vamos
1: al cine.
0: No es
1: que hagamos lo que yo digo, que tengo apetito.
0: Pero es que siempre tenés que hacer lo que vos querés.
1: Bueno, entonces no voy.
0: Pero es que no vayas, tenés que ir.
1: Que no voy, no voy. O a cenar.
0: Pero no es, tenemos tiempo de sobra para poder cenar.
1: Bueno, ves que siempre hay que hacer al final lo que vos.
0: No, vos querés hacer lo que vos querés. No puede ser. No.

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anduve los países distintos. ¿Cuántos países? Hasta Suecia, Israel, Italia, Francia. En España me quedé un tiempo largo, alquilé una casa, me dieron los muebles necesarios y encuentro un viejo amigo entre los muebles, un mate. ¿Qué hace este mate aquí? Era mi abuelo, dijo la señora, que luego de la Guerra Civil Española se fue a Argentina, trabajó en el campo, se acostumbró al mate y cuando estaba por morir viejito, volvió a España con su mate. Y acá está el recuerdo del abuelo que ahora se fue para siempre. Mi viejo mate español. ¿Cómo? ¿Cómo? Te voy a escribir una canción, le dije. La escribí nomás y la ando cantando por ahí.

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¡Qué antiguo paché tan raro! ¡Qué extraña divinidad! ¡Qué fuerza liberadora tiene el vino! ¿Qué será? Que se mezcla con la sangre, que le sube y es capaz de desatarlo por dentro, compadre, y hacerle hablar.

una vez lo oía un borracho como diciendo un refrán: el vino es sangre de Cristo porque es sangre popular. La parra chupa en el suelo tanta sangre fraternal que hay en la tierra vertida, que clama al cielo y está juntándose desde siglos buscando hacerse escuchar. La sangre de los hermanos que amamos y ya no están, de nuestros muertos queridos que nunca nos dejarán, de los que dieron la vida porque amaron de verdad, los que eligieron morirse por no saber traicionar, los que encontraron la muerte buscando la libertad, los que dejaron sus huesos en Malvina y Soledad como raíz enterrada que algún día ha de brotar. Tenía razón el borracho, pensando bien es verdad. El vino libera al hombre y es fermento de amistad. El vino es sangre de Cristo, porque es sangre popular.

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1: Es la hora 9, 14 minutos. La temperatura, 10 grados. La humedad, 57%.
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1: Desde la ciudad de Bragado, provincia de Buenos Aires, República Argentina, le damos la bienvenida a este miércoles 23 de septiembre del año 2026, con un cielo que permanece nublado, la temperatura bajita, apenas llega a los 9 grados, subiendo a 10 en la ciudad de Bragado, provincia de Buenos Aires, República Argentina. En este miércoles 23 de septiembre se recuerda San Lino, la luna está en cuarto creciente, el sol salió a las 6 de la mañana con 43 minutos y se pondrá a las 6 de la tarde con 50 minutos. Muy buenos días, Bragado. Muy buenos días, país. ¿Cómo están todos? Aquellos que nos siguen a través de la www.fmbragado.com.ar. Hasta las 13 en vivo, estás conmigo. Mi nombre es Raúl, el tuyo ¿cuál es? Comunicate con mensajes WhatsApp al 2342-409676. No utilizo ninguna otra vía de comunicación que no sea WhatsApp. No uso Messenger, no uso SMS, no atiendo llamadas telefónicas, sí, es real. Y también, por supuesto, lo único que ingresa y yo puedo atender es WhatsApp, debido a mis incapacidades tecnológicas. Así que nada, buenos días, te acompaño hasta las 13 y está todo clarito, ¿no? Está bueno. Estudios ubicados en calle Avellaneda 1363, entre Núñez y Barrera, cielo nublado, muy nublado. Veremos qué pasa a lo largo del fin de semana. Aquí comienza la mañana de la radio con Raúlita, no, claro que sí. Ya en un rato te cuento toda la información que va pasando por estos lares. Y en Bragado pasan cosas también, ¿sí?
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1: Bomberos voluntarios de Bragado tuvieron que ir al barrio federal Santa Marta. Allí alguien tratando de mostrar su afecto, ¿no? Debe haber sido, porque bueno, es violencia de género y todo lo demás, todo eso. Prendió fuego la casa de la familia. Así que bueno, esperemos que vaya hacer con la justicia castigado como corresponde. Si no, cualquiera hace lo que se le dé la gana aquí, ¿no? Buenos días, Raúl, tiritando en la huerta. Claro que sí, me imagino, Sergio, que no está como para... Pero bueno, tiene que estar ahí firme porque hay que darle atención a todo lo que tiene en germinar ahí, que son todas cosas frescas, frescas, frescas, lindas. Más que fresca hoy, ¿no? Así que bueno, hay que atender la huerta de germinar ahí, Sergio Pedrosa. El abrazote grande. Buenos días, Raúl. Mi nombre es Juanita, y hola Juani, ¿cómo estás? Me alegro que estén bien. Norita desde Montevideo, Uruguay, siempre los nuestros 14 están ahí prendidos a la radio en la mañana. Nos vamos a saludar muy tempranito a Patricia de Zaragoza, España. El plan para hoy, sonreír, disfrutar y ser feliz. Bueno, una linda fórmula que a veces aplicarla cuesta un poco, pero hay que hacer lo posible para que así sea, ¿eh? Que tengas un hermoso día miércoles 23, con temperatura en Bragado de apenas 9 a 10 grados, frío, nublado. Espero que por aquí, por allí también esté más bonito, ¿no? Que aquí. 409676, línea para oyentes. Saludamos a todos, la familia Medina, hola gente hermosa, ¿cómo les va? El abrazo grande, grande, grande para todos, para todo, para Andrés, familia y para las niñas también, ¿eh? El abrazo grandote. Gracias por estar. Bomberos voluntarios, la casa que se incendió en el barrio federal Santa Marta es en la calle Carlos Casares al 100. La causa del incendio podría ser la consecuencia de una situación de violencia de género, dice la información. El podría, creo que lo cambiaríamos, pero bueno, todo está en manos de quienes deben aplicar la justicia como corresponde. Este llamado a bomberos fue a las 6 de la mañana. Incendio habitacional donde sonaron, ustedes habrán escuchado sonar la sirena. Ayer también, pero a las 21:17 en la ruta 46, pasando entrada a Geneia, un incendio vehicular. Nosotros debemos tener en Bragado el premio a la cantidad de vehículos incendiados. Te digo, sin exagerar, en la provincia de Buenos Aires nosotros debemos estar punteros, lejos de incendios vehiculares que se están dando en nuestra zona. No sé si se habrá dado cuenta usted, pero bueno, uno que está en las noticias y más o menos saca conclusiones, No sé si no estamos primero récord de incendios vehiculares en Bragado y para todo el partido Bragado. No hay un auto que no se prenda camino a un lado, camino al otro, camino al otro, camino al otro. Ayer hubo un incendio vehicular en la ruta 46 pasando la entrada a Geneia, que si vos me preguntás qué es Geneia, todavía lo estoy averiguando. 4096-76, en línea que te mantiene comunicado conmigo. Menos mal que están los bomberos trabajando intensamente como siempre. Y te acordás que en la 46 entre Bragado y Obren también otro incendio vehicular, y no pasan 24 a 48 horas que no se prenda un auto en esta zona. Presta atención, fíjate, miren los libros o si no, ahí. Y te puedo asegurar que vamos primeros en incendio de vehículos. Vamos primeros.

0: El abrazo a Gustavito Andrada, que Andrade que estará este viernes en la movida solidaria, precisamente que será para ayudar, por supuesto, a Roberto Curiale y todo. Bueno, todo el mundo está poniendo su granito de arena en esta situación que marca también a veces momentos difíciles, ¿verdad?
1: Hola, Raulito, querido, pero qué gusto escucharte, hermano.
0: Muchas gracias.
1: Y escuchar todo lo que comentás, ¿eh? Gracias, de todo corazón, de todo corazón. Sí, hacemos de todo, matera, posamate, porta celulares, así que hacemos de todo, amigo. Es un gustazo tenerte entre las amistades. Y bueno, y el viernes vamos a estar acompañándolo, Roberto.
0: Gustavo Andrade, uno de los, digamos, presentadores, payadores, y bueno, también es uno de los organizadores de las mejores domadas, jineteadas y fiestas gauchas en la zona, en la provincia de Buenos Aires, y en muchos lugares también. Una de las voces del campo de doma, don Abel Figuerón, de la Fiesta Nacional del Caballo, que se viene la edición 55, y también canta muy bien, bueno, recita muy bien, un buen chico, un buen tipo, que estará este viernes en el Club River, conduciendo lo que será el destino solidario de lo que se mueve en esta gran peña en River. El agradecimiento enorme a Walter Vivas, un tipazo que estará poniendo las instalaciones de River. Qué sé yo, viste esas cosas, esos gestos que son muy importantes cuando de pronto se necesitan de los amigos reales. Y bueno, y los amigos reales demostró serlo Walter Vivas, que de inmediato le puso el salón a disposición para que se pueda hacer algo para favorecer y hacer esta peña solidaria para Roberto Curiale. También quiero agradecer infinitamente a Walter. Anduvieron averiguando en otros lados si en otros lados les querían cobrar. Acá nosotros somos como los jetes, ¿viste? Los que tienen la posibilidad de ceder su salón dan tantas vueltas con tal de sacar un mango. Y después son señores, salen de la iglesia rezando el Padre Nuestro, haciéndose cruces, pero cuando se les solicita algo para ser solidarios, dicen que no. La verdad que son tan forros que deberíamos mandarlos con nombre y apellido. Ni bien lo sepan, los voy a decir. Porque si no, ustedes son los señores de Bragado. Son los que hay que saludarse. Mirá, no sabés. O sea, lo que estos son, sabés, son señores. Y nosotros somos oretes a la par de los señores, que cuando vos solicitas un lugar te dicen que no, porque te tienen que cobrar. Vos sabés que esto, ¿no? Los gastos, la luz y todo. Váyanse a la mierda. Sinceramente, váyanse a la mierda. Lo único que les digo es que jamás en la vida ustedes tengan necesidades de hacer algo solidario y que alguien les diga que no. Es horrible, manga de pelotudos. Es horrible que sea así. Pero son. Y no les voy a mencionar el nombre para que por lo menos puedan seguir ganando plata en los cumpleaños, en los casamientos o cuando alquilen el salón. Pero que son una bosta, ¿eh? Te aclaro. Son unas bostas de personas. Les mando un cariño grande de parte de Raúl. Walter, querido, un abrazo grande para vos y gracias por estar del otro lado. Una pasta frola. ¿La hacés vos esa? Bueno, no tengo tiempo de nada, pero bueno, la hacés vos esa, ¿no? Gracias, Mingo. Corazón, ¿todo tranquilo? Muchas gracias. El 409676 es la línea que te mantiene comunicado. Tengo que leer algo también de toda la gente que se comunica con nosotros a través del 409676, una línea que te mantiene comunicado con la radio. Discúlpenme el vocabulario, pero no soy falso ni tampoco quiero quedar bien con nadie. Me interesa tres carajos quedar bien con alguien hablando con el diccionario de la Real Lengua Española. Puedo hacerlo, pero no tengo ganas. Cuando pasan estas cosas me enoja. Hola Martu, te mando un cariño muy grande, que tengas un hermoso miércoles. Las pequeñas cosas de la vida son las que te llenan el corazón de felicidad. Lindo miércoles, se te quiere. Yo también, Martu, muchas gracias. El abrazote grande, grande, grande. Muchas gracias, Ari, que tengas una hermosa jornada de trabajo. Gracias, buen día, feliz miércoles. Sigo con la música, ¿eh? Bueno, muchas gracias. Prendidita la radio ahí, muchas gracias. Hola Clau, ¿qué tal? Buen día, que tengas una hermosa jornada, un hermoso día miércoles, más allá de que está nublado, hace frío y qué más, y nada, hay una temperatura que va subiendo despacito. Quizás lleguemos a los 15, 16, 15, por ahí estaremos contentos. Con 15 grados estaría bien. Pero bueno, veremos. Estamos en primavera, ya primavera, bien primavera, porque comenzó anoche. En lo que es el equinoccio, comenzó anoche a las 9:05, cuando terminaba el romance, empezó la primavera ya oficialmente. Así que bueno, Habrá que ver las flores, los pajaritos. Hoy es el día de las bibliotecas populares, así que saludamos a todos aquellos que tienen una tarea en la biblioteca. Perfecto. Bueno, dio mucho que hablar el tema, quedó ya sentenciado el concejal, así que
1: Seamos
0: bueno.
1: respetuosos de la justicia.
0: Esto
1: Estuve
0: me...
1: manteniendo una reunión con nuestros concejales para tratar un tema de extrema gravedad que ha ocurrido en nuestra comunidad hace ya casi un mes, con la detención del concejal Germán Díaz por presunta venta de droga en la localidad de Obre. Han pasado 30 días de silencio que a esta altura se parece más a una complicidad. Yo personalmente he sido testigo en reuniones con vecinos y autoridades policiales de la enorme preocupación que existe en la comunidad por ese tema. Pero como intendente, les he transmitido a nuestros concejales que de ninguna manera nuestro espacio puede convalidar la presencia de un concejal involucrado en esta causa de semejante gravedad y mucho menos el silencio y la complicidad de la Libertad Avanza.
0: Bueno, ha hablado el intendente municipal de Bragado, Sergio Barenghi, para dar a conocer su desacuerdo junto con su ejecutivo de la presencia de un concejal involucrado en una venta de droga, porque de acuerdo a lo que se ha decidido, si vos estás sano y tenés el culo limpio, te vas a tu casa, cuidar a tu mamá si tenés ganas, pero la justicia ha decidido trasladarlo, ni bien haya un cupo, a un penitenciario. Podremos decir lo que quieran, muchos de nuestros colegas están comprometidos a quedar bien con todo el mundo, pero la verdad hay que decirlo, aunque les duela a los que quieren que la verdad no les lastime. Una persona que tiene ya un cupo que se está buscando para una penitenciaría o para una cárcel, significa que el delito está comprobado. Pero muchos dicen no, hasta que la justicia no se expida, él es inocente. Bueno, si a vos te llevan a la cárcel, hermano, de inocente tenés la cara, porque el resto ya está en los papeles. Lo que puede llegar a pasar, y su abogado es uno de los que están trabajando en el tema, su abogado es una de las personas que está tratando de llevarlo a la domiciliaria. Es decir, ¿por qué a la domiciliaria? Porque tiene que cuidar a su mamá. Y la ironía de este pedido de Acuña, que es un buen abogado, es estúpido, porque si el tipo no se puede cuidar solo, menos va a cuidar a la madre. No sé si ustedes me entienden. Un día se falopea y la madre se caga muriendo. ¿Qué crees que te diga? O sea, no hay un sustento. Si yo soy abogado o soy fiscal, trato de buscar esto es imposible, hermano, es imposible. Vos no podés poner a una persona que tiene una enfermedad, porque está enfermo el concejal, y se sabía que este concejal, de acuerdo a los datos que dicen todos los demás, se sabía que esta persona consumía, que era adicto y todo lo demás. ¿Vas a poner a una persona que tiene esta enfermedad a cuidar a una persona de 90 años? Yo te pregunto, o sea, nosotros somos boludos. Nos están cagando desde arriba hasta abajo permanentemente con pelotudeces y seguimos tratando de pelear para salir adelante y poder vivir, que es lo más importante, por lo menos con un pan en la mesa. Y nos siguen mintiendo de todas clases de cosas. Nos pasan en lo político, en todos lados. Pues bien, en este caso, el abogado está tratando de llevar la pena, aceptarla, claro, con una domiciliaria, llevar a este ex concejal hacia su casa para cuidar a su mamá. Está. Bueno, perfecto. No sé si para agregar más cosas, yo no puedo ser pelotudo. No puedo, no me gusta que me tomen de boludo tampoco. Y si a ustedes les gusta, bueno, sigan escuchando otros medios en la cual van a escuchar, porque escuché eso ayer. El concejal es inocente hasta que se demuestre lo contrario. Por lo tanto, ¿qué quieren? ¿Que le hagamos una fiestita o algo así por el estilo? En el Zoom del Industrial, si quieren, lo hacemos. Allí donde hay una preceptora que se afanó la plata de los chicos y hay un profesor que se quiso sobrepasar por una menor de 15 años, pero todo está bien. Porque nosotros somos así. Está todo bien. No hay que meterse. No hay que meterse, mientras a nosotros nos toque, no hay que meterse, déjalo. Y en el industrial y el rector ni siquiera hace un paso al costado. Nadie renuncia. Ahí nadie renuncia. Hacen cagadas tras cagadas, pero nadie renuncia. ¿Qué de la vida del profesor? Nadie sabe el apellido del profesor, che. Sí, se borró el apellido. Claro, presentó la renuncia y está todo bien. O sea, vos podés encararte a todas las pendejas del colegio porque sos un baboso de mierda, un tipo que te dieron un cargo que tenés que respetar y cuidar. Y los padres y las madres, ninguno hizo ni siquiera una carta para que puedan decir, este profesor hizo tal y tal cosa y yo tengo a mis hijos en este colegio, ¿qué seguridad me dan ustedes? Ninguno. ¿Saben por qué? Por el qué dirán. No, mirá si ponemos esto, ¿qué van a decir los otros? Pero mirá que está el de doble apellido, el de triple apellido. ¿Y qué van a pensar de nosotros que denunciamos al profesor que quiso sobrepasarse con una menor de edad? Es un hijo de puta. ¿Está claro? Y ustedes no tienen los huevos y los ovarios suficientes para decirle al rector, che, ya te mandaste una cagada, hermano. Fue la preceptora, manejó la plata de los chicos, tuvimos nosotros que poner la plata junto al pueblo de Bragado, gran error, para que los chicos se puedan ir hacia hacer un viaje como corresponde. Y ahora tenés esto, y seguís todavía siendo rector. Decime, pídanle la renuncia, por lo menos, muchachos, en serio le digo. Ustedes realmente son así. Así son de débiles. Así son con el temor al qué dirán, ¿no? ¿Qué le vamos a pedir la renuncia? No, si está haciendo la cosa bien. Mierda va a estar haciendo las cosas bien. No está haciendo las cosas bien. Un tipo que pone una preceptora a manejar la plata de un montón de chicos y se las queda y pide licencia y va a estar 1000 años con licencia y la plata no va a regresar. Mientras el pueblo ponga la plata, todo tranquilo, todo pancho, hagamos silencio, nadie dice nada, cosa que todo quede debajo de la alfombra. Y con este profesor que quiso estar y sobrepasarse con una menor de 15 años, no hacemos absolutamente nada. ¿A dónde está la gente con huevos y ovarios suficientes para defender esta situación? Es una menor de edad. Y lo que dicen es, no, porque va a la noche, no, porque no sabes lo que es la chica. Es menor de edad, la puta madre, es menor de edad. Y el tipo es un tipo grande, es un mayor que utilizó su lugar en el colegio para sobrepasarse con una chica de 15 años que es menor de edad todavía en la República Argentina. Y nos mantenemos en silencio. Y los que son los conductores de ese colegio, ni siquiera desde la preceptora hasta hoy, ninguno dio un paso al costado. ¿Por qué no dieron un paso al costado? Porque vinieron todas las autoridades escolares, se reunieron en el Zoom y ninguno supo de esa reunión en la cual estaba el rector y todo lo demás. ¿Qué es lo que decidieron con eso? No hagamos nada, no digamos nada, dejemos que todo pase, como suele suceder en Bragado, para que todos quedemos en silencio y nadie haga nada. Y ahí estamos, con un profesor que se quiso sobrepasar con una menor de 15 y una preceptora que está en su casa rascándose el higo con toda la plata de todos los chicos y los padres y madres y la comunidad de Bragado tuvo que poner plata para que ellos pudieran viajar. Mientras tanto, cuando se vaya su licencia, va a disfrutar de la plata que le chorreó a todos. Y este tipo, quizás con el tiempo, lo van a volver a tener dando clases en otro lado. Así es Bragado. Así es Bragado. Por eso me parecía coherente escucharlo al intendente decir que si nosotros nos quedamos callados, por lo menos están comenzando a hablar. Más vale tarde que nunca. Si nosotros quedamos callados es como que estamos avalando de que los concejales se puedan falopear tranquilamente, vender falopas tranquilamente y todos cierran el culo tranquilamente porque nosotros somos de callarnos la boca, de no decir nada por el temor al que dirán. Pues bien, las consecuencias son esas. Veremos qué es lo que pasa ahora con esta situación del concejal que deberá ser trasladado hacia una penitenciaría ni bien al Chacupo. Buenos días, Raúl. ¿Qué tal? Tendrían que dar los nombres ya porque nunca se sabe de quién se puede necesitar. Es real, es verdad. Es real eso. Muy buenos días, Raúl. Muchas gracias por estar del otro lado. El abrazote grande. No puedo escuchar audio. Buenos días, Raúl. Estoy leyendo algo aquí. Bueno, gracias. Ahora estoy en el aire en la radio. Ahora tengo ya otra nota. Ya voy a leer tranquilamente luego y escuchar los audios luego. Gracias. Cosas que van pasando, cosas que vamos diciendo. Es la hora 9:43 en toda la República Argentina. Gracias, Raúl. Te mando un cariño muy grandote. Gracias por cuidarnos. Es real. Mis hijos van al colegio y está bien que lo digas porque se habla, pero nadie lo dice. Y estamos.
2: Estás con Raúl hasta las 13.
0: Ahí está, muchas gracias. Estamos con Raúl hasta las 13. 9:43. En un ratito seguimos con ustedes. 2 minutos.

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2: Una de las voces que acompañan siempre en los escenarios a los grandes cantores es el Chaqueño Palavecino. Y si hay algo que les vamos a decir a ustedes, es algo pero muy lindo. Un esfuerzo grande que hace la Fiesta Nacional del Caballo, porque Celebera ya quedó descartada de lo que es su presentación debido a que, ya sabe todo el mundo, ha tenido un accidente que la va a llevar a estar descansando mucho tiempo. Y el reemplazo, palabra que no es la mejor, pero bueno, es quien estará presentándose en la Fiesta Nacional del Caballo, es un grande, mucho más todavía, sube mucho más la vara la Fiesta Nacional del Caballo, porque se tiene ya confirmada la presencia de uno de los grandes de la música popular argentina, uno de los cantores que ustedes piden aquí en la Radio del Folclore, y que realmente va a ser maravilloso tenerlo aquí embragado. Se llama Juan Fuentes y llega a la Fiesta Nacional del Caballo. Juancito Fuentes, que realmente tiene muchísimo, pero muchísimos seguidores, muchísimo respeto hacia el folclore. Realmente tremendo el cambio, ¿eh? No, es terrible. Juan Fuentes, que le va a poner una fuerza, la fuerza que en los escenarios, yo no sé si muchos de ustedes lo habrán visto ya, un bozarrón de aquellos, canciones muy, pero muy bonitas, será el reemplazo de Celebera, que se presentaba el domingo, estará Juan Fuentes. Un cambio rotundo, un cambio que va a costar esfuerzo, por supuesto, para la fiesta, pero mantiene las 5 estrellas la Fiesta Nacional del Caballo 2026. Señoras, señores, un placer anunciarles a ustedes que estará embragado en el escenario mayor de la Fiesta Nacional del Caballo edición 55. Este señor, lo conocen como Juan Fuentes, una de las voces impresionantes del folclore argentino. La verdad, un cartón muy, pero muy lindo. Cartón lleno de lotería musical. Estará Valeria López Vila, nuestra amiga, una voz impresionante el viernes. Campedrinos, también amigo de nuestra radio, un grupo musical que tiene temas preciosos para cerrar la noche del sábado. Y para ponerle el broche de oro en la Fiesta Nacional del Caballo el domingo, se presenta este señor, lo conocen como Juan Fuentes, y canta Ilusión de Carnaval.

0: la mañana de la radio y nosotros, bueno, estamos en contacto permanente con toda la gente. Le quiero mandar un abrazo grande a la gente de Suite, a la gente que está corriendo de un lado para el otro con los temas, los equipos, equipos que tendrán que viajar. Así que bueno, estamos ahí corriendo de un lado para el otro y estando haciendo radio para ustedes también. Es un honor. Avellaneda 1363 en nuestra dirección y estamos con vos hasta las 13 en vivo. Bien, el reemplazo de Celevera es nada más ni nada menos que Juancito Fuentes, una voz impresionante, siempre ha tenido y tendrá esta situación también linda, linda, linda de estar presentándose en la ciudad de Bragado, ¿no? Ha acompañado, ha hecho dúo con todos los grandes artistas también, así que es una movida muy grande, che. Tremenda movida la de la Fiesta Nacional del Caballo. Pablo.
1: Hola, ¿qué tal, Raúl? Buen día, te mando un abrazo grande, amigo, que tengas un buen miércoles. Yo te mando un audio porque, viste, no te puedo escribir. Este teléfono, viste, cuando vos me mandás un mensaje, me avisa porque es para ciego, viste.
0: Cosa seria, caramba.
1: Te deseo lo mejor cuando vayas a presentar a Raúl Palma. Vos sabés que yo estuve con Raúl Palma, viste, estuve tocando con Roberto Curiale, viste, le agradezco mucho y que tenga suerte en la peña. Así que, bueno, y yo creo que lo quiere mucha gente, yo también lo quiero y cuando necesite algo, sabes que estoy, Raúl. Un abrazo grande para vos también y para vos suerte, Raúl, porque sos un gran locutor. Un abrazo grande. Gracias por todo lo que decís, amigo.
0: Pablito, un abrazo querido, un abrazo muy pero muy grandote para vos. Gracias por el aguante, como siempre, amante del folclore, el Pablito. Y aparte toca el bombo, es percusionista. El abrazo grande para Marcela, muchas gracias, Roque, querido, Fletes Roque, allí en la Plaza San Martín. El abrazote grandote, hermano. Gracias infinitas, Raúl, la única persona que dice las cosas que pasan y que nadie se anima. Bueno, muchas gracias. No es tampoco grato porque se enoja todo el mundo conmigo, pero ¿qué va a ser? No podemos hacer otra cosa que decir lo que se siente y lo que es. No hay otra cosa aquí. No hay situaciones tampoco. 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Le mandamos un cariño muy grande a toda la gente de River. La mejor de las suertes. 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Así que va a estar buena la movida este fin de semana. Jugenios.

Sabores Semingo, Semingo y su esposa, que estábamos, bueno, tenemos una mañana bastante movidita. Bingo se vino hasta aquí, hasta la radio. El abrazote grande, grande, grande. A traernos una que nos trajo una pasta frola, nos trajo el Mingo. Así que nosotros la vamos a guardar para el año que viene, porque hay que ir ahorrando. Sí, claro, cerrá sí que no te haga problema. Estamos saliendo. Qué genio, ese guitarrero de profesión, Mingo querido y esposa, le mando un cariño grande, se los quiero muchísimo, muchas gracias por hecho. Guitarreros de profesión.

0: 10 de la mañana, es la horita del mate, dicen los mexicanos, y nunca toman mate los mexicanos. Es horita del mate. Hola María del Carmen Serra, ¿cómo le va? Buen día.
1: Hola, buenos días.
0: ¿Cómo estás? Tanto tiempo.
1: Bien, sí,
0: La
1: cierto,
0: verdad, ¿eh?
1: mucho.
0: Sí. Y bueno, cada vez que se habla de peñas y de folclore y todo lo demás, María del Carmen, yo creo que vos sos líder de hace ya muchos años en lo que son peñas y bailes y profesor y profesora de folclore, ¿no? Qué
1: Y
0: vida, ¿no?
1: sí, muchos años, sí, hace
0: Sí.
1: 60 años, va a ser ahora en noviembre, si Dios quiere.
0: Sí. Me causó gracia, dice, pero no, 60 años no, no míos, ¿eh? Y digo yo, pero sí, no demostrás más. Sí, claro, son paquetas ahí. Pero vos
1: No.
0: no, no, nada de ser paqueta. No, 60 años con el folclore, me dice.
1: No, vos imaginate que
0: Claro.
1: yo tenía 15 años cuando me recibí de profesora y comencé a dar clase.
0: Ajá.
1: Y
0: 15 años de profe ya. Mira
1: 15
0: vos.
1: años y no quería, la verdad, siempre lo digo, no quería tener alumnos.
0: Sí.
1: No, es como que yo recibí el título para dar el gusto a mi mamá.
0: Claro,
1: Nada más.
0: claro. Sí.
1: Pero bueno.
0: ¿Pero te gustaba el folclore o
1: Me
0: ya de
1: gustaba,
0: raíces venía?
1: pero yo no quería dar clase, no quería
0: Claro,
1: hacer docencia.
0: sí.
1: Y bueno, hasta que cuando me recibí, enseguida Pupi me mandó un alumno.
0: Ajá.
1: ¿Por qué me mandó ese alumno? Porque era del barrio,
0: Ah,
1: de
0: claro.
1: mi barrio, del barrio de San Martín
0: Y
1: de Porres.
0: arrancar tenías que arrancar.
1: ¿Cómo?
0: Arrancar tenías que arrancar para.
1: Claro, pero no quería tener alumno. Entonces Pupi me dice, sí, tenés que tomarlo porque vive por tu
0: Ajá.
1: barrio, por San Martín de Porres, y el chico no puede venir a tomar clases
0: Ajá.
1: a mi casa, que es más lejos.
0: Claro.
1: Y bueno,
0: Y
1: le
0: ahí arrancó.
1: acepté. Le
0: Sí.
1: acepté, le pedí permiso al padre si podía dar clase ahí,
0: Ajá.
1: con un solo alumno. ¿Qué hacía?
0: Y claro. Sí,
1: ¿Viste?
0: sí, sí, sí.
1: Bueno, entonces me dice, el padre Menéndez era el que estaba en ese entonces. Que después falleció en un accidente al poquito tiempo.
0: Mira,
1: Y me dice, ¿por qué no armamos una peña acá en la parroquia? Y estaba Delia del Basto, la tía de mi esposo ahí, siempre en la iglesia.
0: sí.
1: Y dice, dale, animate, vamos a hacerlo, vamos a armar una peña. Y le digo, bueno, padre, como usted quiera. En la semana misma da un aviso, los avisos parroquiales, que se iba a enseñar folclore. Ahí,
0: Listo.
1: los días tal y tal día. Perfecto. A la semana, 90 chicos tenía. Ahí empezó el semillero.
0: Y no quería arrancar
1: No
0: vos.
1: quería arrancar. Tenía
0: Sí.
1: 90, no sabía qué hacer, te juro, porque era tan
0: Claro,
1: joven que...
0: el agradecimiento a la gente de la parroquia, ¿no? Porque
1: Seguramente.
0: tremendo,
1: Y
0: tremendo.
1: bueno, y se armó la peña, se
0: Ajá.
1: llamaba San Martín de Porres,
0: Ajá.
1: la peña.
0: Sí.
1: Y bueno, con
0: El
1: la
0: primer
1: peña...
0: nombre antes de la Martín
1: De Martín
0: Fierro.
1: Fierro, claro.
0: Ajá.
1: Después decidimos ponerle un nombre más tradicional y eso.
0: Sí.
1: Se llamaba San Martín de Porres. Y bueno, y ahí los papás empezaron a unir, a juntarse.
0: Ajá.
1: Se hizo una comisión para festejos.
0: Domingo Gómez, saludo para María del Carmen, Delia de Casani, Domingo Gómez. Gracias, gente que le gusta
1: Muchas
0: el folclore.
1: gracias.
0: Mirá vos.
1: Sí.
0: Así que ahí se anotaron 90 y ahí,
1: Y ahí no paré
0: imparable.
1: más. Raúl, no
0: Claro,
1: paré más y ahí
0: claro. Ajá.
1: hicimos muchísimos años con los papás que formaron una comisión, que te puedo enumerar algunos que estaba César Nelly, De Mattei,
0: Ajá. De Roberto.
1: Roberto fue el tesorero, el primer tesorero nuestro
0: Qué
1: de
0: lindo.
1: la
0: En el
1: comisión,
0: recuerdo, un
1: fue Roberto
0: abrazo
1: De
0: al
1: Mattei,
0: cielo.
1: recuerdos hermosos con toda esa
0: Tremendo.
1: gente.
0: Sí.
1: Mi primo Solari estaba con su esposa, mis suegros, bueno, se
0: ¿A quién se le
1: armó.
0: ocurrió poner Martín Fierro?
1: Se armó una movida terrible, pero
0: Ajá.
1: quiero contarte esto.
0: Sí.
1: Empezamos a festejar la fiesta de la tradición. Y
0: Ah,
1: ahí
0: mirá.
1: empezamos a armar el salón, porque teníamos solamente en la iglesia el saloncito del costado, el
0: Claro.
1: saloncito largo que hay.
0: Sí.
1: Ahí estaba la capillita. Y ahí daba algunas clases yo. Era muy chiquitito. Entonces, al juntar dinero para la fiesta de la tradición, empezamos a edificar. Hicimos el salón parroquial primero con la peña.
0: Mira.
1: Después pensamos un poquito más allá siempre y se hizo la parroquia.
0: Con la
1: Con
0: peña y
1: la
0: con la.
1: peña Martín Fierro, que es ahora,
0: Mira
1: con la
0: vos.
1: comisión de padres, sí
0: Mira.
1: señor, sí.
0: La parroquia está
1: sí, señor,
0: instalada.
1: en esa época.
0: Mira que yo no lo sabía.
1: Y
0: Va,
1: hay
0: sí,
1: mucha
0: Bragado
1: gente que se
0: seguro,
1: debe de
0: pero.
1: acordar porque ha trabajado hombro a hombro con nosotros.
0: María Carla Bruno, saludo a la querida María del Carmen.

0: dice María Carla Bruno. Muchas gracias, María Carla. Mirá vos qué linda historia, yo no la sabía. Mirá que he sido amigo de
1: Sí.
0: todos, de los que están
1: A su
0: allí.
1: vez había otra comisión parroquial también, era comisión parroquial, que bueno, nos unimos muchas veces para trabajar y hacer cosas
0: Claro.
1: con la comisión de la Peña,
0: Todo,
1: San Martín de Porres.
0: mira
1: Y bueno,
0: vos.
1: era como que un poco me dolía sacarle el nombre, porque llevaba
0: Claro.
1: el nombre del santo, de ahí del barrio nuestro, de la
0: Claro.
1: capilla,
0: Sí.
1: hasta que después se declaró parroquia.
0: Claro. Mira.
1: Y bueno, pero entonces me decían, pero vamos a ponerle los mismos papás, vamos a cambiarle el nombre, estamos agradecidos con el negrito de Porres por todo lo que nos ha ayudado y lo que nos ha empujado a hacer, ¿no es cierto?
0: Claro.
1: Pero bueno, le digo, busquemos un nombre. Y tiraron nombres así y el papá del negro de Luchi, que fue uno de los primeros alumnos del negro de Luchi también,
0: Mira vos.
1: que tenía 4 años cuando empezó folclore.
0: Toma.
1: Y tenía que ir a buscarlo a la esquina porque lloraba, no se quería quedar sin la madre, con los caramelos y todas esas cosas.
0: Claro, para convencerlo.
1: Y
0: Claro.
1: todavía lo tengo, todavía está de alumno mío.
0: Mira vos lo que es,
1: Sí, y bueno, tiró, ¿por qué no le pones Martín Fierro? Estaría bueno, dice. Y
0: Sí.
1: bueno, se eligió entre toda la comisión que teníamos y dijeron que sí, aceptamos. Y se le cambió, le pusimos
0: Sí.
1: Martín, siempre Martín. San
0: Sí.
1: Martín de Porres,
0: Se
1: Martín
0: quedaban
1: Fierro,
0: con
1: con
0: siempre.
1: el nombre,
0: Ah, mira,
1: claro.
0: viste, también buen gesto ese.
1: Martín Fierro.
0: Mirá vos todo lo que se ha hecho con bueno, la Peña Martín Fierro, yo cuando estaba aquí, y pasaba y no entraba todavía, era muy conocida la Peña Martín Fierro,
1: Y
0: muy respetada.
1: también colaboramos mucho cuando se hizo el jardín número 5, también 2 aulas de esas hicimos festivales nosotros para
0: Para
1: poder
0: hacerlas,
1: levantar.
0: mirá.
1: Aulas del Jardín 5 también.
0: Ajá.
1: Sí.
0: Mirá, cosas que tienen que saberla la gente, porque muchos se están enterando ahora, te digo,
1: Y viste, yo no sé, yo
0: Pero
1: lo que hacía lo hacía de corazón, no me importaba que la gente
0: claro, pero hay
1: sepa.
0: que decirlo. El otro día me decían, Raúl, ¿vos te acordás cuando hicimos una campaña y le pusimos ventiladores al hospital? No.
1: ¿Viste?
0: No. Y dice, bueno, en estos momentos los ventiladores que están en los pasillos, sala de espera y todos los trajiste vos con tu festival.
1: ¿Viste?
0: Y yo
1: ¿Viste? Es
0: ni
1: así.
0: nada, nunca dijimos.
1: Sí,
0: Pero de
1: sí.
0: vez en cuando hay que recordar eso para que de pronto digan, che, algo han hecho estos tipos pobregados, ¿no? O
1: Y
0: esta gente
1: sí,
0: pobregada. Y
1: sí,
0: pero vos
1: sí.
0: has hecho una
1: Dejar
0: enormidad.
1: huellas, como quien dice.
0: Claro, dejar huellas,
1: Y bueno, yo
0: ¿no?
1: tuve la gran suerte de que Néstor, que en ese entonces era mi novio, éramos novios. Yo tenía 15,
0: Sombrerito,
1: 15
0: digo
1: años y él tenía 17 cuando nos hicimos novio. En el Ballet Bragado bailábamos.
0: Sí, sí,
1: Éramos
0: sí.
1: bailarines del Ballet Bragado de Pupi.
0: De
1: Era la
0: Pupi,
1: directora.
0: claro. Alicia Rivero manda saludos también.
1: Y bueno, y vos
0: Sí.
1: sabés que tuve la gran suerte, como te decía, de que les gustaba todas estas cosas y a mí me empezó a gustar después porque yo como que no estaba convencida de
0: Claro, a
1: querer
0: vos te
1: tener
0: gustaba el bailarín y te gustaba
1: la
0: él.
1: peña,
0: Claro, claro.
1: claro.
0: Sí, muy bien.
1: Y bueno, seguimos adelante. El
0: Claro. ¿Te
1: día que
0: acordás
1: nos
0: cuál fue el primer festival
1: casamos.
0: de gente que ya era un festival inmenso? ¿Cuál fue el más importante?
1: De los festivales de allá de Porres,
0: Ajá.
1: te diría, y todos eran importantes porque
0: Sí.
1: trajimos grandes artistas, ¿eh?
0: Ustedes cortaban la calle, eran los que cortaban la
1: Cortábamos la
0: calle.
1: calle, traíamos grandes artistas,
0: Mirá,
1: sí. Sí, artistas de renombre como los que hay ahora. Sí.
0: Mirá
1: Y
0: vos.
1: una vez nos hizo una mala jugada el tiempo, me
0: Como
1: acuerdo.
0: siempre, es el riesgo.
1: Sí. Y entonces solicitamos si podíamos hacerlo en un galpón ferroviario. Y se pusieron la camiseta todos a limpiar, limpiaron lo que han trabajado en un día lo armaron.
0: Mira.
1: Lo dejamos listo, hicimos la fiesta ahí, en un galpón.
0: Qué
1: Sí,
0: bárbaro, qué bárbaro.
1: ferroviario.
0: Que
1: En
0: la
1: ese
0: mayor.
1: entonces
0: Sí.
1: estaba también en la comisión, en ese festival que hicimos ahí para festejar la tradición de ese año, no me acuerdo con exactitud bien, tendría que fijarme porque tengo todo anotado.
0: Claro, sí.
1: Estaba Colombo, Carlos Colombo,
0: Que
1: también en la comisión,
0: cantaba.
1: a quien les mando un saludo muy grande,
0: Sí,
1: sí.
0: sí, sí.
1: Sí,
0: Sí, mirá
1: estaba
0: vos.
1: Carlos también. Y la esposa, que trabajaron muchísimo también.
0: Claro.
1: Y bueno, y toda la gente del barrio colaboró y se hizo a pulmón todo
0: Los
1: eso.
0: galpones ferroviarios se utilizaron y se están utilizando mucho ahora para acomodarlos y hacer ese tipo de cosas. Nosotros no sé si tenemos algún galpón disponible para eso acá.
1: Y nosotros en una oportunidad había, y solicitamos, porque había que primero hablar a la municipalidad,
0: Claro.
1: ¿viste? Y después creo que fue un cambio de gobierno y ya
0: Y
1: quedó
0: se
1: todo más
0: despelotó todo.
1: abajo.
0: La
1: Sí.
0: comunidad mapuche tiene un Zoom ahora de un galpón ferroviario
1: Mira qué
0: en
1: lindo.
0: Olascuaga,
1: Qué
0: que se
1: lindo.
0: hace la fiesta este fin de semana.
1: Y nosotros
0: Tremendo.
1: lo pedimos, me acuerdo, pero no me acuerdo qué gobierno era.
0: Sí.
1: Y había que tramitar todo, creo que era en el gobierno de Orlando Costa.
0: Era más complicado.
1: Y claro,
0: Sí,
1: viste,
0: sí.
1: había que mandar notas y
0: Claro.
1: todo, porque la idea nuestra era preparar un galpón de eso, tenerlo para hacer peñas, que fuera para hacer peñas nada más.
0: Bien.
1: Sí.
0: Sí, y a la fiesta del caballo la pisaron cuando, porque ustedes han estado
1: Nosotros desde la primera fiesta.
0: desde la primera. Claro, ustedes fueron la peña más conocida de la Fiesta
1: Desde
0: Nacional
1: la
0: del
1: primera
0: Caballo.
1: fiesta, sí.
0: Siempre, siempre.
1: Nosotros, y yo no te digo, pero yo fui encargada como 30 años de los bailes de la calle.
0: Claro,
1: Los bailes
0: claro.
1: de la calle los organizaba todo yo,
0: Ajá,
1: sí,
0: claro,
1: sí.
0: sí.
1: Invitaba a las peñas, organizaba, armaba los lugares, todo, sí,
0: Ajá.
1: muchísimos años,
0: Qué
1: muchísimos.
0: bárbaro, qué bárbaro.
1: Sí, y siempre en el escenario mayor actuó el ballet.
0: Bien,
1: Sí.
0: claro. Y ahora, ¿cuál es la diferencia de un ballet a una
1: A
0: peña?
1: unos bailes comunes. Y el ballet tiene estilización, es otra cosa.
0: Ah, claro.
1: Sí, que yo ahora, yo por eso, vos fíjate que yo voy a cumplir 75 años y vos sacás la cuenta ahora en noviembre, el 9 de noviembre, 75 años. Perdón. Y no puedo seguir yo con un ballet,
0: Claro,
1: porque
0: sí.
1: ya diríamos,
0: Vos tenés que sentarte y hablar nomás, no podés enseñar. Claro,
1: claro,
0: sí, claro.
1: adultos y abuelos, todo eso
0: Sí,
1: todavía,
0: ahora,
1: con los abuelos estoy, los
0: claro,
1: abuelos
0: ahora,
1: de
0: vos
1: la peña
0: te diste
1: deben
0: cuenta,
1: hacer.
0: María del Carmen, que despertó, no hay un lugar donde no te baile folclore la gente.
1: Ay.
0: Parece que se hubiese hecho una pandemia de bailarines
1: Sí,
0: de folclore
1: pero
0: embragado.
1: te digo que las ciudades de todo alrededor
0: Ajá.
1: es la ciudad que más peñas folclóricas tiene. ¿Sí?
0: Es que todos bailan.
1: Sí, todos
0: O
1: bailan.
0: sea,
1: Te
0: todos.
1: quiero
0: Sí.
1: terminar de contar lo
0: Sí,
1: del
0: dale,
1: ballet.
0: sigamos. Sí,
1: Entonces, vos
0: somos.
1: sabés que, claro, me costaba. Primero me ayudaba a mi hija, que es profesora también.
0: Rubén Sensación Citerio, es un tipazo, que es el músico de Rubén Sensación Citerio, que es el del acordeón.
1: Sí,
0: Manda
1: se lo
0: saludos.
1: mostré.
0: Gladys Di, Sandra Medina, todos. Yo te nombro porque después se me van, sino por eso te
1: Sí,
0: interrumpo,
1: gracias.
0: ¿eh?
1: Muchas
0: Gracias, Rubén,
1: gracias.
0: querido. Un abrazo, hermano.
1: Y vos
0: Sí.
1: sabés que mi hija me ayudaba, mis hijos.
0: Sí.
1: Mi hija es profesora también, nada más que no quiso la docencia nunca.
0: Que es como vos,
1: Y
0: cuando arrancaste.
1: pero nunca aprobó, ella dice. Sí, dio en el Colegio San José, dio clase ella de danza. Y entonces, Mariana, que está conmigo, Mariana Leis, empezó a los 5 años, como todo chico, ¿no es cierto?, a danzar y empezó, le gustaba mucho. Bueno, y se recibió en el Conservatorio El Bistú, Mariana.
0: Epa.
1: Después se perfeccionó, sí, en la universidad también, de La Plata, y ella es licenciada en folclore.
0: Epa, claro.
1: Sí. Y entonces ella es la que está también conmigo. Yo pasé a ser la directora de la peña
0: Sí.
1: y
0: Sí,
1: ella la
0: sí.
1: profesora.
0: La
1: Así que
0: profesora.
1: estamos trabajando codo a codo las dos.
0: Correcto.
1: Muy bien, Mariana ya tiene 32 años. Fíjate, 5 años tenía cuando empezó conmigo.
0: La pucha. Una profe.
1: Así que,
0: Claro. Sí, a
1: ¿viste?
0: mí me llamó mucho siempre la atención ahora, ¿no? Ver cómo salen y cómo bailan y cómo se expresan y están. Uno hace el paso y el otro mira, yo soy mejor. Es como que todos quieren ser mejores en el baile.
1: Sí, sí,
0: Es
1: sí,
0: como que
1: sí.
0: está, es algo,
1: Todos
0: la
1: quieren
0: verdad,
1: participar, sí.
0: son impresionantes cómo bailan, lo hacen muy bien.
1: Y bueno, yo te digo que no hay muchos profesores que deleguen, ¿viste? No quieren delegar sus cosas.
0: Claro.
1: Yo sí, porque yo me ubico y quiero que siga el ballet, que
0: Sí.
1: siga la peña. Y bueno, yo no puedo enseñar danza ballet porque tengo mis años y ya lo
0: Claro.
1: que hice, más de lo
0: Sí.
1: que hice, no voy a hacer.
0: Bueno, pero tenés una mano derecha terrible.
1: Pero claro,
0: Claro,
1: ¿Viste?
0: sí.
1: Siempre hay que
0: Ajá.
1: tener un alumno preparado que le guste y quiera y ame lo que uno le
0: Ajá.
1: transmitió.
0: ¿Y la fiesta, la tradición, cómo arranca? Después de tanto, de estar vos en la peña y todo eso, porque la fiesta de la tradición, es marca registrada de ustedes.
1: Bueno, y empezó allá en San Martín de Porres.
0: También.
1: La fiesta de la
0: Sí.
1: tradición empezó la primera fiesta en San Martín de Porres y hicimos muchas,
0: Siempre fue.
1: muchas, muchas,
0: Sí.
1: muchas
0: Ajá.
1: fiestas. Y las
0: Ajá.
1: hemos hecho en la municipalidad, las hemos
0: Ajá.
1: hecho en la plaza de la estación.
0: Ajá. Sí.
1: Y ahora,
0: Ya es marca registrada la fiesta de eso.
1: gracias a Dios que tenemos la plaza del joven, donde está el escenario.
0: Sí,
1: Y muy
0: claro.
1: bien nos viene
0: Ajá.
1: y agradezco a Cultura que siempre nos ceden
0: Ah, mira.
1: esa parte. Y bueno, nada, seguimos trabajando, qué sé yo, hasta que Dios diga y
0: Hasta
1: llegamos
0: que.
1: a los 60,
0: Qué bárbaro, che.
1: pero no a mis 60 años,
0: Sí,
1: porque la gente
0: ¿verdad?
1: sacaba la cuenta, yo me
0: Claro.
1: reía porque me mandaba el mensaje,
0: Sí.
1: pero ¿cómo 60 años? No me dan los números, me decía.
0: Y claro, no son malos, eso lo hacen de malo que son, porque. Claro, uno dice 60 años, María del Carmen. Claro,
1: 60 años
0: vamos a cumplirlo, vamos a festejar el cumpleaños acá, María del Carmen.
1: como profesora 60
0: Está
1: años.
0: perfecto. ¿Y qué es lo que se viene preparando? Bueno, primero felicitaciones por la movida del Centro de Jubilados del sábado pasado. Quedaron todos
1: Sí,
0: maravillados,
1: estuvo tremendo,
0: maravillados.
1: sí.
0: Y
1: Pido
0: bueno,
1: disculpas a la gente que quedó afuera, pero tenemos
0: sí.
1: un
0: Lo
1: montón
0: mismo
1: de gente.
0: hizo la banda también, porque ellos saben, tienen muchos años de experiencia, una banda
1: Sí.
0: hermosa, que saben que cuando se cumple un cupo hay que respetarlo.
1: Sí, sí, sí,
0: Y
1: sí.
0: listo,
1: Sí.
0: lamentablemente. Pero ustedes tienen que cumplir, más que nada, tienen muchos años de experiencia y responsabilidad. Pero impresionante la gente que se acerca, porque es un lugar hermoso, sano, público hermoso.
1: Sí, mira,
0: Sí.
1: Raúl, yo me acuerdo cuando yo empecé a dar clases en el centro jubilado, en
0: Ajá.
1: Falcón, hace como 35 años que doy clase ahí. Octavio me decía, Octavio González, que era tesorero en ese entonces, María del Carmen, ¿cuánto te falta para jubilarte? ¿Por qué? Le decía yo, y te queremos poner en la comisión. Dice, pero tenés que ser jubilada, me decía.
0: Claro.
1: Y bueno. Y
0: Sí.
1: pasaron tantos años que llegó mi jubilación y me dice, María del Carmen, te vamos a poner en la comisión.
0: Claro.
1: Bueno, le dije yo. Y fue ese año que yo me jubilé, que se infartó mi esposo, estaba internado en la clínica del doctor Risso, con dos infartazos que le agarró hace 8 años atrás, que le
0: Mira
1: habían
0: vos.
1: agarrado. Y me llega la triste noticia de que le había tomado un infarto a González y había fallecido, el tesorero.
0: Mira vos, qué
1: Y
0: cosa.
1: bueno, y ahí los otros miembros que quedaron ya me convocaron y ya empezamos a trabajar, porque viste, yo empiezo y no
0: Claro, hay que
1: paro
0: seguir, hay
1: más.
0: que arrancar, no queda otra.
1: Y no
0: Sí.
1: paro más. Y bueno, y después me eligieron como presidenta y bueno, y acá estoy, haciendo lo que
0: Lorena,
1: puedo.
0: muchas gracias Lorena, gracias Telamar. Y bueno, cuánta gente que bueno, te aprecia mucho, que está mirando. Y acá estoy, dice ella.
1: Muchas
0: Bueno,
1: gracias, les
0: se
1: mando un
0: viene ahora la
1: saludo.
0: movida de la fiesta, otra vez.
1: Claro, el tema nuestro es que nosotros tenemos ayuda de la municipalidad también, porque es una fiesta de interés municipal, declarada de interés municipal hace
0: Así
1: muchos
0: es,
1: años, sí.
0: en la pucha.
1: Y tenemos ayuda, pero nosotros también tenemos que buscar nuestros medios para poder traer
0: Los artistas,
1: buenos números, claro,
0: claro, sí.
1: dentro de nuestras posibilidades, ¿no es
0: Claro,
1: cierto?
0: sí.
1: Así que este sábado tenemos, aparte del viernes, tener que estar en la peña que vamos a colaborar, que es para Roberto.
0: Para el viernes en River.
1: Sí.
0: ¿Van a estar ustedes también como Peña?
1: Para bailar,
0: Para bailar.
1: para
0: Sí,
1: actuar, no,
0: estar.
1: vamos a ir,
0: Para
1: ¿no es
0: bailar y todo
1: cierto? Vamos
0: eso.
1: a acompañar.
0: Bien, perfecto.
1: Y el sábado tenemos una peña en el centro de jubilados,
0: Así
1: que
0: es.
1: tan gentilmente nos donan siempre el lugar,
0: Bien.
1: porque al trabajar yo ahí y al estar, ¿no es cierto? Es otra cosa diferente, porque viste que no se alquila ni se presta el
0: Claro,
1: centro ni nada.
0: sí, es un
1: Entonces
0: cambio de
1: hicimos
0: gentilezas.
1: un intercambio,
0: Bien.
1: un intercambio. Como nosotros tenemos poca gente que pueda trabajar, porque ya son todos mayores, algunos,
0: Está bien.
1: entonces hacemos un intercambio. El centro de jubilado nos cede las instalaciones para hacer este evento, pero la gente de la peña va a ayudar en los bailes.
0: Bien. Perfecto,
1: La
0: es
1: gente
0: un...
1: de la peña ayuda en los bailes, ya sea en cantina, en venta de entradas,
0: Sí, en todo lo que
1: en
0: sea
1: todo. En todo lo
0: necesario.
1: que sea necesario, yo tengo gente de la peña que va a colaborar.
0: Muy bien. Vea,
1: La
0: les...
1: comisión, sí.
0: saludos para Carmen, dice Bea Lescano. Lucía Quiroga también está por ahí. Bueno, muchas gracias. Y esta movida que se hace en el centro es el día
1: El día sábado, este
0: sábado.
1: sábado,
0: Este
1: sí.
0: sábado hay peña en el centro de jubilados.
1: Peña en el centro de jubilados.
0: Bien, ¿qué se presenta? ¿Qué hay? ¿Qué, bailongo y todo lo demás, eh? Pero
1: Sí,
0: bueno, hace
1: muchos
0: tranquila mientras.
1: folclores.
0: Estamos en la mañana de la radio. Lucy, muchas gracias. Mirta dice, bueno, muchas gracias, Raúl. Este saludo para María del Carmen, pero como no, les damos un saludo a María del Carmen también. Estamos aprendiendo todos a bailar un poco. En el caso mío, no, yo no puedo bailar, soy un desastre. Pero es lo que tenemos nosotros en la mañana de la radio, en la frecuencia 95.5. Yolanda, muchas gracias. La gente que se prende al vídeo, estamos en vídeo. Para que ustedes nos vean y nos escuchen a través de la radio también, ¿eh? Te recuerdo que se viene el viernes una peña solidaria en el Cruz River y el día sábado se viene una peña en el Centro Jubilados de Bragado. Así que bueno, todos los bailarines están de fiesta. Tienen un fin de semana bastante movido, a ellos que les gusta tanto bailar, ¿no es cierto?
1: Sí.
0: A ver, decime.
1: Muchos peñeros hay, sí, en
0: Cualquier
1: Bragado, que son
0: cantidad,
1: muy
0: sí.
1: buenos, sí.
0: Peñeros se llaman, ¿no? Ellos son, se le
1: Sí,
0: dicen ellos mismos
1: le hemos
0: peñeros.
1: puesto así, peñero.
0: Sí.
1: Y bueno, tenemos en la peña,
0: ¿Cuántas
1: se me fue
0: cosas,
1: de
0: eh?
1: acá, tenemos, van a actuar, ya te digo, espera que estoy buscando en el teléfono
0: Tranquila, nosotros nos
1: el programa.
0: acostumbramos a eso, al teléfono.
1: ¿Viste? Todo
0: Sí,
1: ahí tenemos.
0: sí, sí, sí. Tenemos de fondo musical a Raúl Palma, Los ojos de una salteña, que será uno de los responsables también que va a estar. Luego te cuento, ¿eh?
1: Van a estar el sábado, en la peña de los bailarines va a estar Raíz Joven, Agustina Velasco, Mariano Peralta, y va a cerrar Cumbia Moderna.
0: Ah,
1: Y
0: mira.
1: porque vos sabés que a los peñeros les gusta después terminar con
0: Ah,
1: un
0: mira.
1: bailecito.
0: Ah, está bueno
1: Sí,
0: eso.
1: sí, sí.
0: Así que esto es este sábado.
1: Este sábado,
0: Bien,
1: sí.
0: aparte de estar estos cantores que van a poner el folclore y el bailongui, después va a haber este bailongo
1: Un
0: con
1: bailongo,
0: cumbia
1: lo vamos a
0: moderna.
1: terminar con un bailongo.
0: Que está bueno. Hay servicio de cantina, me imagino.
1: Servicio de
0: Bien.
1: cantina.
0: ¿Tiene costo de entrada? ¿Se consiguen dónde?
1: Sí, la entrada se vende a 10 mil pesos, anticipada si quieren sacar la mesa en la entrada, en Falcón 64 de
0: De 10 a
1: tarde.
0: 12 o ahora a
1: No,
0: la
1: no, es
0: tarde.
1: de tarde,
0: Ah, bueno,
1: porque es
0: ¿ves?
1: cuando estamos con Mariana ahí ya para preparar las clases.
0: Ah, perfecto.
1: Sí.
0: Entonces en Falcón 64 de tarde.
1: Sí,
0: Bueno.
1: de 18 en adelante, hasta las 10 de la noche.
0: 18
1: Pueden ir a
0: a
1: comprar hasta 22.
0: 22. Ahí está. Lo voy a anotar porque después me
1: Sí.
0: preguntan. El costo de la entrada anticipada es
1: De 10 mil
0: de 10
1: pesos.
0: mil. Ok.
1: Sí.
0: Bueno, esto es para este sábado con Cumbia Moderna cerrando, pero varios cantores va
1: Sí,
0: a
1: te
0: haber,
1: lo
0: ¿eh?
1: repito si querés.
0: Dame, dale, dale.
1: Raíz Joven,
0: Sí, está bien.
1: Agustina Velasco, Mariano Peralta y Cumbia Moderna. Y después todas las tandas que se pasan de danza para que bailen todos los que
0: Sí,
1: quieran bailar.
0: no se quedan quietos. Con un excelente
1: Exactamente.
0: servicio de cantina, me
1: Sí,
0: imagino.
1: eso es muy
0: ¿Cómo?
1: importante, con choripanes,
0: Pues,
1: empanadas.
0: si hace rato que quiero ir y no voy a comer aunque sea un
1: ¿Viste?
0: choripán, pero
1: Bueno,
0: no
1: por ahí
0: sé.
1: el sábado podés
0: Ten,
1: ir.
0: quiero, vamos a acomodar. Tengo tanto, tanto, tanto para hacer, que si Dios así lo quiere. Bueno, nos vamos a lo último. Fiesta de la tradición, se vienen la movida de siempre, que se mueven muchísima gente. Ahí sí que hay una tarea también importante, ¿no?
1: Sí, se mueve mucha. La gente le gusta la fiesta de la tradición, es una fiesta popular. Digo popular porque se festeja primero el viernes 6, que viene Raúl Palma y que vos vas a ser el
0: Lo vamos a
1: locutor.
0: presentar a Raúl,
1: Sí,
0: el Chango de Anta. Buen
1: eso va a ser en el
0: artista.
1: centro de jubilados, se va a cobrar una pequeña entrada que es, ya te vuelvo a repetir, para recaudar, para poder traer los números, ¿verdad?
0: El resto de todos los gastos aparte. Bueno,
1: Exactamente.
0: Raúl Palma estará el
1: Y
0: viernes en el Centro de
1: el
0: Jubilados.
1: viernes 6
0: Bien.
1: y después el sábado 7 en la Plaza del Espacio Joven, donde
0: Sí.
1: está el escenario, que se va a armar un buen escenario,
0: Sí.
1: con pantalla gigante, luces, un buen escenario como han pedido los artistas.
0: Todo bonito.
1: Y ahí va a estar Pitín Salazar.
0: Oh, la flauta.
1: Sí.
0: Hay que estar,
1: Y es
0: ¿eh?
1: gratis, es
0: Sí.
1: gratuita la entrada a la plaza,
0: Ahí pueden
1: obviamente, es una
0: ba
1: plaza.
0: bailar y todo eso y festejar una
1: Todo.
0: hermosa, un hermoso día de
1: Un
0: la
1: hermoso
0: tradición.
1: día de la tradición,
0: Qué
1: si Dios
0: lindo.
1: quiere.
0: Y los 60 años, María del Carmen.
1: Sí.
0: Claro.
1: Dale con los
0: Lo que te
1: 60.
0: van a cargar de acá hasta la fiesta.
1: Sí.
0: Está
1: Viste que
0: bueno.
1: yo los otros días te escribí, te dije, ojalá cumpliera 60.
0: Claro, yo decía, sí, María del Carmen,
1: Son
0: preocupadísima.
1: 15
0: Che,
1: años menos.
0: no cumplo 60, pero no, pero sí.
1: 15 años menos.
0: Y sí, y bueno, la vida pasa para todos.
1: Te quiero porque me
0: Sí.
1: sacaste 15 años.
0: Sí, claro, más vale. Sí, pero ni se nota, María del Carmen, te digo, la gente te está viendo acá. Y bueno, bravo, dice Carmen, bendiciones, Raúl, para los dos, muchas gracias. Bueno, muchos saludos y muchas cosas lindas que nos dicen.
1: Muchísimas gracias
0: El
1: a
0: viernes,
1: todos.
0: vamos a estar dándoles ahora todos los datos para aquel que se enredó con tantas cosas, yo les voy a ir dando despacito todo lo que se viene,
1: Sí,
0: todo lo
1: porque
0: que se
1: hablamos
0: viene.
1: mucho,
0: Porque
1: bastantes cosas.
0: después vienen los bailes también, ¿viste?
1: Sí,
0: Así que
1: claro, tenemos,
0: hay de
1: tenemos de
0: todo, así
1: todo.
0: que bueno, fue todo
1: Bueno.
0: lindo, todo hermoso y es hermoso todo lo que se labura. Lo único que te voy a pedir, yo voy a cortar el vídeo ahora, pero tengo que leer los mensajes de WhatsApp que ingresan aquí en este vídeo, así que los tengo que leer porque si no se van a enojar conmigo, que son
1: Bueno,
0: saludos que han ingresado para vos, ¿eh?
1: sí.
0: Ella es María del Carmen Serra, la Peña Martín Fierro cumple años. La Peña Martín Fierro hace espectáculos. La Peña Martín Fierro este sábado hace una movida hermosa para juntar dinero porque siempre es necesario. El viernes van a estar colaborando como tantos de ustedes en River. Bueno, todo lo que puedan dar una mano. Y se vienen un montón de cosas. Néstor César Zavallo, ¿lo conoces?
1: Sí.
0: Una
1: Mucho.
0: diosa y un capo. El otro día le decía a Néstor, hay un video, viste, que baila tango. Con una ucraniana. Yo me enteré que era ucraniana porque él me lo dijo.
1: Mira.
0: Terrible lo que baila
1: Sí, me
0: Néstor César.
1: encanta cómo bailan estos siempre. Se lo dije, yo se lo digo siempre.
0: Mira, no, terrible,
1: Sí, la
0: terrible.
1: materia pendiente mía, el tango.
0: ¿Usted no
1: Nunca,
0: aprendió tango?
1: nunca fui a aprender porque a Néstor no le gustaba el tango, bailar tango. Le
0: Ajá.
1: gustaba verlo cómo bailaban los demás porque los
0: Sí,
1: papás de él bailaban.
0: es hermoso
1: Los
0: verlos
1: papás de él
0: bailar.
1: bailaban maravillosamente bien,
0: Ajá.
1: pero él no lo pudo aprender nunca y entonces
0: No
1: nunca
0: es
1: fui,
0: fácil. Yo no
1: no.
0: sé si Néstor enseña tango, Néstor César.
1: Y
0: No
1: él
0: sé si es
1: siempre ha
0: profe.
1: tenido alumnos, pero creo que ahora no,
0: Ajá.
1: no
0: Pero
1: sé.
0: tiene una presencia en la
1: Sí,
0: pista
1: una maravilla verlo bailar a Néstor, me encanta,
0: impresionante.
1: me
0: Me quedé,
1: encanta.
0: yo no lo había visto nunca.
1: Me
0: Y
1: encanta
0: me
1: verlo
0: llegaron
1: bailar.
0: esos videos que están dando vueltas. Y creo que
1: Sí.
0: yo compartí en mi muro, ¿no? Que él está bailando con una ucraniana. ¿Viste que las bailarinas de tango parecen que son modelos?
1: Ah, sí, impecables,
0: Terribles, pero ¿cómo
1: impecables.
0: bailan?
1: Y con esos tacos
0: Sí,
1: tan
0: y
1: importantes.
0: aparte esta bailarina es ucraniana, no es argentina.
1: Qué bueno,
0: Esto es
1: qué
0: terrible.
1: bueno,
0: Y
1: ¿eh?
0: vos mirás cómo hacen esas figuras y todo eso. Digo,
1: Sí.
0: en mi vida no sé bailar, imagínate, menos tango.
1: Néstor Zavaglio es buen profesor, buen bailarín. Es una maravilla
0: Qué bárbaro, ¿no?
1: verlo
0: Qué qué,
1: bailar.
0: qué bárbaro. ¿Cuántas figuras, cuántas cosas importantes tenemos embragado? ¿Cuántas, eh?
1: Muchas, muchas,
0: Sí,
1: muchas,
0: sí,
1: sí.
0: sí. Tenemos para hacer. Mira, lo tenemos a Jesús Hidalgo cantando en el mundo, tangos, en todo el mundo, ¿eh? Porque un día está en
1: Sí,
0: Rusia,
1: sí,
0: un día está en
1: sí.
0: Francia, cosas que a veces, viste, uno no valora tanto
1: Sí.
0: esas cosas. Tenemos a Paloma que recorre todos los canales de televisión, que están donde se le puede ver.
1: Hermosa
0: Hay
1: paloma, sí.
0: tanta gente que recorre canales y están tratando de ganarse, porque viste que
1: Muy
0: esto
1: buenos
0: es.
1: valores tenemos entre
0: Claro.
1: los dos, sí.
0: Claro, está María del Carmen que cumple
1: Ah.
0: 60, así que no tenemos un montón de cosas. María del Carmen
1: Sí,
0: Serra,
1: bueno.
0: una Ana Feliz, hola, muchas gracias. Ah, creo Roberto estuvo por ahí escribiendo también, le mando un cariño muy grande. Tenés una gente hermosa.
1: Gracias,
0: Alicia la
1: sí.
0: número uno, vos dirás, Alicia la número uno le puse yo, porque son muchas Alicias las que
1: Claro,
0: tengo de
1: claro.
0: oyentes, pero esa fue una de las primeras que nos siguió con Raulito y fanática de todo. De
1: Sí,
0: todo.
1: Alicia trabaja con nosotros, así que
0: Claro,
1: sí.
0: papel nonos, está bueno.
1: Sí.
0: Si tiene tiempo, atiende el almacén.
1: Sí, pero lo atiende el esposo.
0: El Raulito. Así que nada, el abrazo grande para cada uno de ustedes. Gracias, Néstor, querido. Un abrazo grande. Una diosa y un capo, dice Néstor. Muchas gracias.
1: Bueno, muchas gracias.
0: Gracias por eso. Tenemos un montón de citas. Se las vamos a ir después tranqui recordando
1: Bueno,
0: a la gente. ¿Eh?
1: cómo no.
0: El costo de la entrada de Raúl Palma, me dicen, ¿cuánto será? ¿Tienes idea cuánto saldrá?
1: Y será más de 10 mil pesos, será quizás
0: Sí.
1: un poquito más, pero no
0: Bueno.
1: mucho, porque tratamos de que sea popular para que puedan ir
0: Exacto.
1: todos.
0: Bueno, perfecto. Ya le vamos a ir diciendo todo lo que
1: De
0: hoy
1: a poquito.
0: hablamos, lo vamos a ir a lo largo de la semana hasta el viernes, redondeando para que usted se quede bien, bien, pero bien informado. Y así, y agradecerles. Compartan el vídeo, así se entera mucha gente. Y si vieron que el vídeo era aburrido, que se aburra mucha gente también. Así que compártanlo. María del Carmen Serra es ella. Ahora aguanten un segundito y compartan. Bueno. Vamos a leer el mensaje porque la otra línea está con las cámaras también, ¿viste? Porque
1: Claro, porque
0: tenemos que
1: yo
0: estar ahí atentos a todos
1: después
0: acá.
1: si vos me despedís, yo digo, me voy a atender a la oficina.
0: Claro, sí. Rubén y Graciela dice, buenos días, Raúl, qué linda charla. Escuchar tantas cosas lindas que yo no sabía, ¿eh? Los felicito, muchas bendiciones, dice Rubén y Graciela. Viste que la gente a veces no sabe
1: Claro,
0: cosas.
1: no
0: Y
1: sabes.
0: muchos han enterado de la parroquia y todo eso. Hola Raúl, saludos para María del Carmen Serra, dice Mingo, que hace un ratito aterrizó por acá con una pastafrola.
1: Ay, me imagino,
0: Sí,
1: muy ricas
0: y
1: cosas
0: alguien
1: hacen.
0: aterrizó con palmeritas también. Así que es como que me están cuidando para que a mí no me digan panzón ni nada de esas cosas, pero igual me van a decir. Rosa dice, felicitaciones, me encanta Raúl Palma, Raúl, bueno, muchas gracias. Los esperamos, vamos a estar el viernes. Saludo a María del Carmen, que siempre fue lo mejor de la Peña Martín Fierro.
1: Ay,
0: Bueno,
1: gracias.
0: Patricia dice, hola Raúl, me encanta la Peña Martín Fierro. Bailan tan bonito, los voy a tener que ver entonces. Vamos a ver qué ver. Norita manda saludos desde la República Oriental del Uruguay. Felicitaciones a la señora que hace baile. Bueno, el baile argentino le encanta mucho a todos.
1: Mira.
0: Más el folclore, ¿no es cierto? Así que bueno, Mercedes dice, hola Raúl, felicitaciones, estaremos en la fiesta porque me encanta lo que hacen, bueno, lo que hace María del Carmen, me encanta. Gustavito Andrade nos manda saludos, bueno, muchas gracias, gran ser humano, gran presentador. Nilda y Horacio Gracia, un saludo muy grandote para ustedes, ¿eh? Muchas, pero muchas gracias. Y por último, Moni dice, hola Raúl, las entradas anticipadas para la peña, ¿ya están?
1: Sí, están en Falcón 64 de
0: Ajá.
1: 18 horas en adelante.
0: Esto para este sábado. Ya
1: Exacto.
0: están en venta. Ahí
1: Sí.
0: están en venta. Bueno, perfecto. Y Carmencita, que nos manda cariño, me encantó. No sabía lo de la par. ¿Viste? Mucha gente no sabía cuántas cosas, ¿eh? Y bueno, de a poco se van enterando las cosas lindas que se hace cuando uno está en una institución o cuando uno quiere colaborar. Tenemos buena gente en Bragado, muy buena gente en Bragado. Así que nada, hay que saberlos valorar y agradecer en vida, hermano, en vida. Hay una frase, un hermoso poema que se dice que las cosas lindas hay que hacerlas y agradecerlas en vida. María del Carmen Serra, se te quiere mucho. Gracias por haber venido.
1: Bueno, gracias a vos por invitarme y me voy a la oficina un ratito
0: A
1: de
0: trabajar.
1: Falcón 64 a atender allá en el
0: Hasta el
1: centro
0: mediodía.
1: jubilado,
0: A
1: sí.
0: vender entradas,
1: Hasta el
0: aparte.
1: mediodía. No, no, no, las entradas se venden a la tarde.
0: Ah, cierto.
1: Sí,
0: Perdón. Era así. De 18 a 22.
1: esto atendemos al público,
0: Sí.
1: la gente que va al centro
0: De
1: a
0: todo,
1: hacer
0: ¿no?
1: consultas
0: Claro,
1: o
0: claro.
1: que quiere participar de las actividades que tenemos, porque tenemos gimnasia,
0: Ajá.
1: tenemos teatro, tenemos coro,
0: Mira vos.
1: tenemos folclore.
0: Voy a tener que ir a
1: Tenemos un
0: gimnasia.
1: poquito de todo, sí, en
0: Gracias,
1: el
0: María del
1: centro.
0: Carmen. Un
1: Bueno,
0: besote.
1: gracias a vos.
0: Pausa cortita y enseguida volvemos. Este señor estará en la fiesta de la tradición. Es el chango de Anta. Se llama Raúl Palma y es el que mejor hizo este tema de Milicota, El Mercenario.

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Vamos a hacer un tema que nos gusta a todos y que cantamos todos: La Bifurcada.

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Buenas noches, Bragado. Bienvenidos, gracias por estar con nosotros una vez más. Vamos a comenzar despacito, ambientándonos con este éxito que seguramente ustedes conocen. Una cábala, como yo dije hoy a la tarde, que da comienzo a cada una de nuestras presentaciones. Esta bella canción que grabamos en este material, marcando la diferencia, que al ritmo de Las Palmas, a este ritmo, así, arriba la gente de Bragado, ahí comenzamos. Amar a una mujer es algo hermoso.

noches. Muchas gracias. Muchas gracias, gente de Bragado, gente de la zona. Gracias por estar acompañándonos una vez más.

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Hermano, tremenda alegría la de esta noche. No sé si será la última vez. Son años. Tengo que atender 7 mujeres y dar un trabajo. No sé si esta será la última vez que cante en el Luna Park. Es tan difícil el Luna Park. 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

de que, por ejemplo, la reacción, para que vean cómo es un OPA, la vez pasada encuentro uno de los primos míos en el cordón de la vereda sentado comiendo banana. Le digo, ¿qué haces? Comiendo banana. Y lo miro bien, le digo, ¿estás comiendo banana? Le digo, ¿por qué no las pelás? ¿Y para qué la voy a pelar si sé lo que tiene adentro? En cambio, el otro, el primo más grande, bueno, ya tiene 19 para 20 años, venía una noche, callejón oscuro, altas horas de la noche, lo atracan entre dos asaltantes, lo encañonan, le ponen los fierros en el estómago y le dicen, venga la guita, ¿eh? Que venga la guita. No, que venga la guita, no le voy a dar. ¿Cómo que no le voy a dar? Y no le voy a dar, te vamos a reventar. Que van a reventar. Y ya le pegaron un par de sopapos y ya se quiso atajar y le mandaron una trompada al estómago, unas patadas a la canilla, ya lo tiraron al suelo, le pegaron unos golpes en el suelo, lo revisaron, tenía 80 pesos. Y le dice uno de los asaltantes, ¿no ves que vos sos loco? ¿No ves que sos tarado? ¿No ves que casi te hace amasijar, dice, por 80 pesos mugriento? Y le dice mi prima, ah, sí, los 100.000 que tengo en la media...

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Qué bien te queda escuchar Romance Latino en esta noche. Qué bien que estén del otro lado. Un placer enorme para mí decirles muy buenas noches, Bragado. Muy buenas noches, país. Ahora es todo para mí. Hasta las 21 horas. Qué bien te quedan los años, mujer. Qué bien. Bienvenidos a Romance Latino en concierto. Gracias por acompañarme.

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1: Pero qué bien. 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Pero qué bien te quedan los años, mujer. Bienvenidos y gracias por quedarte conmigo hasta las 9 de la noche en vivo desde Bragado, provincia de Buenos Aires, República Argentina. La ciudad de Bragado, que se viene ya preparándose para la 55 edición de la Fiesta Nacional del Caballo. También se viene la fiesta de la localidad de Las Cuagas este sábado y este domingo. El viernes se viene la Peña Solidaria en el Club River con el amigo Gustavo, que le mandamos un abrazote grande, gran animador y por supuesto que estará presente en la Fiesta Nacional del Caballo, Gustavo Andrade me refiero, y todo lo que se haga el viernes será que podamos colaborar con Roberto Curiale, que le mando un cariño grande a toda su familia desde aquí, desde la radio. Hace un ratito me saludaba el chacarero cantor Carlos Ramón Fernández, saludo muy especial, muy pero muy especial. Es muy lindo estar y contar con los amigos que están del otro lado. Realmente muy pero muy lindo. Así que nada, bienvenidos. Quiero agradecerle como siempre la gentileza, porque estaba mirando los últimos videos de Carlos Ramón Fernández, pero qué buenos que están, qué lindo que están y qué lindas canciones aparte que está haciendo el chacarero cantor. Y hace un ratito se tomó un minutito para saludarnos y agradecerle infinitamente, porque los cantores, viste, que están con los tiempos siempre corriendo, pero siempre se acuerda de nosotros, de la radio. Y por supuesto nosotros desde aquí, en este programa en vivo de 7 a 9 de la noche, solo para románticos, ¿eh? Poemas, canciones, reflexiones, y no renegamos como a la mañana de 9 a 13. Esto es Romance Latino, el programa de mayor trayectoria en Bragado, y esta es la radio del folclore. Pero lo latino, desde las 7 hasta las 9 de la noche, vive aquí en Romance Latino. Y en Romance lo hemos traído al chacarero cantor, tremendo. Ojalá cuando volvamos otra vez al ruedo, podamos tenerlo aquí en la ciudad de Bragado para que ustedes lo puedan compartir. Tengo una idea que me va a gustar, espero que a él también, de poderlo tener aquí en la ciudad de Bragado para que ustedes aplaudan y compartan a un gran cantor como lo es el chacarero cantor. Gracias, Carlos querido, por el saludo y un abrazo grande para tus seres queridos.
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1: 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No. Hola Raúl, buenas tardes, como siempre escuchando muy buena música, dice Araceli Rey. ¿Cómo estamos? Buenas tardes Raúl, qué hermoso Romance Latino, esa música es una belleza, qué letra preciosa, ¿viste? Vos me estás hablando, qué bien te quedan los años, mujer. Hola Raúl, qué lindo, muchas gracias Ari, ¿cómo estamos? Desde la República Oriental del Uruguay, allí está Nori y toda la gente desde Montevideo, hermosa Montevideo. Buenas noches y dulces sueños, con todo mi cariño te mando un gran abrazo. Ya Norita arranca despidiéndose y escucha Romance, el abrazo. 40-96-76, es que después no miramos nunca. Pablito Zulia, un abrazo grande para vos, gracias por estar. Saludamos a quienes hacen posible este programa de radio, como lo es Agencia de Lotería El Batacazo. 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Le quiero mandar un abrazo grande a Miguelito Gallo y a toda la comunidad de la parroquia San Martín de Porres. El abrazote grande, grande, grande a Miguel Gallo, por supuesto, y a toda la comunidad de la parroquia San Martín de Porres. Luego te cuento, porque se ve que vienen unas cosas muy lindas, luego te cuento de qué se trata, ¿eh? Así que muchas gracias. 40-96-76, la línea que te mantiene comunicado con esta radio. Hola Esteban, querido, quiero agradecer un cariño muy grande para Esteban Rafasquino, Esteban Sweet, que nos tiene la paciencia más grande del planeta Tierra. El abrazo grande, uno de los técnicos, espero, consagrado de aquí de Bragado. Un abrazo grande. Saludo para la gente de Suite. A todos aquellos que entienden, les mandamos un cariño muy grandote. 40-9676, línea que te mantiene comunicado conmigo. Hola Omar, hola Maquica, ¿cómo estás? Lindo video, lo estuve mirando, muchas gracias. 40-9676, gracias por estar del otro lado. Muchísimas gracias. Hola Lore, ¿cómo estás? Lorena dice, yo tengo poemas, poesías, perfecto. Para romance, para leer en romance. El abrazo grande, Lore. 409676. Carmencita, muchas gracias. Un abrazo muy grandote para vos también. Gracias a todos, a todos, a todos. Le mandamos un cariño para el doctor Fernando Maidana. Gracias, Fer, por estar siempre. Gracias por tus consejos, por tus saludos, por tus cuidados, por todo lo que la vida brinda a esta amistad. Un abrazo grande. Gracias, muchas gracias. Estamos con vos, estamos del otro lado, uy, Dios, tenemos un montón. Hola Alberto querido, un abrazo grandote para vos, para María del Carmen, para Alicia, para toda la gente en conjunto del Centro de Jubilados que se dieron un bailazo tremendo y están trabajando intensamente porque se vienen un montón de cosas lindas, ¿eh? Un abrazo grande. 409676, le mandamos un cariño muy pero muy grande para la gente de la Fiesta Nacional del Caballo. ¿Por qué te digo? En vivo te cuento algo importante. La celebera no va a poder estar presente, lógico, se había lastimado y mucho y tiene un tiempo de recuperación bastante importante. ¿Sabes quién se viene? Y que toda la gente hoy cuando lo comentaba, ¿cuál es el reemplazo de la cele? Nada más ni nada menos que Juan Fuentes llega a la Fiesta Nacional del Caballo. Una fuerza tiene Juan, una voz impresionante. Les va a hacer vivir a todos los presentes una noche extraordinaria de buen folclore. Fiesta Nacional del Caballo, edición 55. También presenta en forma exclusiva este programa, el de mayor trayectoria en la ciudad de Bragado, Romance Latino en Concierto. Te comento entonces, Juan Fuentes será la tercera voz consagrada que estará en el escenario mayor de la Fiesta Nacional del Caballo 2026 en la ciudad de Bragado. Juancito Fuentes ya es parte de la grilla de artistas que estarán en la Fiesta Nacional del Caballo. Buenísimo. Tremendo, tremendo, tremendo. Me encanta. Gracias Nori, un abrazo grandote, gracias por estar. Línea para comunicarte con este programa, 409676, mensajes 2342-409676. Lindo, lindo, lindo, lindo, gracias por estar del otro lado. Van llegando mensajes, yo los voy a ir leyendo de a poquito, ¿eh? Ténganme paciencia, porfa. La temperatura en estos momentos en la ciudad de Bragado, 13 grados. Pasaron 18 minutos de las 7 de la tarde. La humedad 45%.
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Hola Marce, hola José, escuchando Romance mientras esperamos a los nietos, que están en práctica de fútbol. Está ideal para el fútbol hoy, Muchas gracias. Un abrazote grandote, muchas gracias para los dos.

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El señor Sergio Denis, arrancamos con los temas un ratito para recordar, ¿no? Un poquito nomás, cosas que vamos recordando. Y luego volvemos otra vez a todo y después haremos todo el bloquecito. El señor es Roberto Sánchez, lo conocen como Sandro. No sé si tendrás en tu vida quien te dé cariño como lo hice yo. El Sandro.

0: Roberto Sánchez, Sandro, como lo hice yo. 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Ahí vamos. 95.5 es la frecuencia. Estás escuchando la radio. Gracias, Esteban, a vos.
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0: El abrazo para Nico y saludo muy especial para todos los chicos que están por allí. Hoy tengo tantos saludos para mandar. Un abrazote grandote para Niquito y bueno, y de parte del chacarero cantor, el saludo para los pibes que laburan allí en YPF Luz. Así que nada, le mandamos un abrazo grandote, grandote, grandote. Fieles, fieles a Carlos Ramón Fernández, los chicos. Son jóvenes, pero les gusta Carlos Ramón. Y ahí les mandaba saludos el chacarero cantor a este grupo de personitas de la ciudad de La Plata. El abrazote grandote. Es la hora 7:32, es decir, 19:32 minutos, en este miércoles 23 de septiembre del año 2026. Y bueno, de a poco estamos viviendo la primavera. Arrancó anoche reciéncito la primavera en el equinoccio. Vamos.
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la canción más bonita del mundo, La Oreja de Van Gogh. Tiene tantos temas, La Oreja de Van Gogh, bonitos todos, ¿eh? Hay uno que me gusta mucho a mí y a mucha gente, ¿eh? El tema se llama La Playa. 409676, línea que te mantiene comunicado con la radio. Muchas gracias, muchas, pero muchas gracias. El 409676 está activo en esta noche de miércoles 23 de septiembre. Una temperatura, te digo, de 14 grados. Es agradable la temperatura. No te olvides que la primavera comenzó recién ayer, ¿eh? Recién ayer a las 9 de la noche. Así que estamos. Quiero ampliar el saludo del chacarero cantor de Carlos Ramón Fernández para los chicos, ¿eh? Para Nicolás, para Andrés, para Cristian, para Matías, laburantes de YPF Luz de allí de la ciudad de La Plata. Y el Chaca dice, creo que me deben ir a ver a la parrilla. Sí, van a verte a la parrilla. Así que nada, el abrazo grande a los chicos, que Dios los cuide, un laburo bastante interesante y gracias por estar allí del otro lado, ¿eh? Estamos en la radio, estamos en vivo hasta las 9 de la noche aquí en Romance Latino. Muchas gracias por estar. Hermoso tema, claro. 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
1: A partir del 17 de octubre, la televisión pública volverá a llamarse Canal 7. Creo que con el agregado de Argentina TV. Pero a partir del 17 se va a llamar Canal 7, Argentina TV. Vamos a ver quiénes son los encargados, porque están diseñando el logo, y de quién será la voz institucional del canal decano, del Canal 7. Ojalá sea un buen diseño y una voz que sea atractiva como la tuya, dicen aquí en lo que se es precisamente Radio Por Siempre. Gracias Marcela, gracias Marcelo, a los dos, muchas gracias. Imagínate que nos den a nosotros la voz institucional de Canal 7, ¿no será demasiado? Bueno, hay profesionales de la voz para hacer eso. Así que el 17 de octubre la televisión pública volverá a llamarse Canal 7, mirá lo que me entero, ¿eh? Bueno, muchas gracias chicos, un abrazo. Integrantes de Radio Por Siempre, un abrazo. Gracias, Jorge Rojas. El secreto de tu vida.

El señor se llama Jorge Rojas. El secreto de tu vida. En la noche de Romance Latino en vivo es la hora 19:41. Una temperatura dentro de todo agradable, ¿eh? Le mandamos el cariño para el doctor Fernando Maidana de Ojo Clínico, el bloquecito que es todo de salud y por supuesto la prevención siempre está aquí en la radio. Un abrazote grande para él y para todos sus seres queridos.

Qué temón este, ¿no? Tremendo, tremendo tema, tremendo. La noche, las palabras, el romance latino que te acompaña hasta las 9, especialmente a los románticos. Que si no sos romántico no sirve, ¿viste? Cosas. Il Volo, tremendas voces.

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Marco Antonio Solís. Se va muriendo mi alma, dice Marco Antonio Solís. Pasaron 50 minutos, qué rápido se va la primera hora de romance, ¿no? La señora se llama Ana Gabriel y seguro que este tema lo conoces, ¿no? ¿Sí? Bueno, mañana les voy a leer un caso, pero les voy a adelantar algo. Una médica que atendía en Rosario del Talán, Entre Ríos, fue condenada a 2 años de cárcel por cobrar dinero a los jubilados del PAMI por recetas, por consultas y estudios que deberían ser gratuitos. La médica reconoció los hechos en un juicio abreviado y fue condenada por estafa mediante abuso de confianza. La investigación comenzó en el 18, luego de denuncias de afiliados que aseguraron que les exigían pagos en efectivo y en algunos casos sin entregar recibos por medio de su secretaria. La justicia determinó que tenía 700 afiliados del PAMI bajo su atención, una condena que vuelve a poner sobre la mesa una pregunta: ¿cuántos jubilados de la República Argentina y en la provincia de Buenos Aires pagan recetas, pagan un abono fuera de lo que es el PAMI para no quedarse o tener miedo de quedarse sin médico? La mayoría de los médicos ponen a una secretaria o a un secretario para hacer esa tarea, cosa que se desvincule precisamente a la profesional de esta estafa. La estafa consistía y consiste para muchos afiliados en pedir pago en efectivo, en estar cobrando las recetas y no entregar ningún recibo del pago que el abuelo le hace a los doctores en sus consultorios. Vamos a estar con este tema en el día de mañana. ¿Vamos? Un abrazo para Mingo y para su esposa que están escuchando la radio. Estela también. Gracias, Lucy. Gracias, Silvia. Gracias, Nancy. Gracias a todos. Ana Gabriel, es el amor que llega a Romance Latino a esta hora y en este momento. Muchas gracias por estar, por el aguante y por aguantarnos un poquito. Estamos de regreso a casa, hacemos compañía a todos ustedes cuando van al descanso. Dale, vamos.

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Y el viernes, este viernes, la invitación está para el Club River, porque allí se hace la peña de River, porque se va a ayudar con todo lo que se recaude a Roberto Curiale. 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Allí está Mis Colores, de Walter Vivas, claro. Amaya,

Amaya Montero. ¿Dónde estabas? Menos mal que no me mandaron fotos, chicos, ¿eh? Por eso los perdono. Gracias, Alejandra. Gracias, Javi. Gracias, Javi. Gracias, Ale. Buenas noches, Raúl. Aquí te estamos escuchando mientras yo voy a preparar la cena. Arroz con un excelente tuco y pollito. Un abrazo grande. Yo no sé por qué me cuentan eso. No lo sé. No lo sé. No lo sé. Para hacerme sufrir, claro. Amaya. Cristi dice, hola Raúl, escuchando Romance en Ayer aprendí de la radio. No sabe lo que se escucha Romance en el auto, dice Luisito. No, no sé, porque no puedo. Sería bueno hacer Romance, voy en el auto y sale Romance, pero no estoy yo. Se debe escuchar lindo en el auto, dando vuelta en el centro, haciendo los mandados, cerrando la jornada de hoy y con los temas latinos, románticos, bonitos, algunos moviditos también, para ir despidiendo la jornada de hoy, ¿eh? Así que muchas gracias.

Gracias, Omar. Gracias, Araceli. ¿Cómo estamos, Rubén y Graciela? Muchas gracias por estar. ¿Dónde estabas, Amaya Montero, en la noche de Romance Latino en vivo hasta las 9? ¿Estás conmigo?

Carlos Rivera en la noche de Romance Latino, uno de los temas bonitos de Camilo Blanes. Por medio de la tecnología se logró juntar la voz de Camilo VI y Carlos Rivera. Algo de mí se llama el tema.

lo que pasaba era Carlos Rivera, Camilo VI, Algo de mí. ¿Se acuerdan de Café Quijano y se acuerdan de Mijares?

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1: Café Quijano, Mijares, en la noche de Romance Latino, me juraste amor eterno. Estamos con vos, gracias por quedarte, che, la verdad. Muchísima gente que está del otro lado, y nosotros contentos. Tengo varios mensajes que ya en un ratito les voy a dar lectura. Gracias, Cristina, gracias por estar, gracias, Vale. Casi se me ha ido al micrófono, casi. Cacho Castaña llega de visita ya en los temas que te enamoraron, dale.
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el gran Django, lejos de los ojos, en la noche de Romance Latino. El abrazote grandote, gracias por estar del otro lado. Muchas gracias. Lejos de los ojos.

Dije una vez a un gran cantante y un gran actor: hay días en los que uno no quiere vivir, pero tampoco quiere morirse. Solo desaparecer un rato y ver si el mundo se da cuenta de que te está doliendo algo. Y no por drama, sino porque también uno se cansa de aguantar como si nada pasara. Uno se rompe mil veces en silencio y casi nadie lo ha notado. Pero bastó un mal gesto tuyo para que todos comenzaran a juzgarte, comenzaran a decirte cosas. Así es la vida. Exige fuerza a los que ya están al borde del precipicio, pero aún así sigues aquí con el alma hecha trizas y el corazón sin garantía, pero aquí, aquí. Porque aunque nadie lo vea, tu simple existencia es un acto de resistencia. Y tal vez eso sea lo más valiente que has hecho. No rendirte nunca. No rendirte jamás, aunque no tengas ni idea de cómo vas a seguir adelante. Y eso sí es tener huevos. Entonces, hermano, no sé qué sea, no sé qué será, pero nunca rendirse. Y no estás solo, somos muchos, pero muchísimos los que caminamos rotos, fingiendo que estamos bien, para no preocupar a nadie. Así que si hoy llorás, que sea sin culpa, porque llorar también es una forma de decir: todavía estoy luchando.

de pronto tus gestos son malinterpretados, enseguidita vas a tener jueces que van a juzgar tu vida sin mirar el ropero de cada uno de ellos. Basta una mala palabra y enseguida sos el malo de la historia. La vida exige fuerzas, especialmente a los que están al borde, pero aún así, aún con el alma hecha trizas y el corazón destrozado, todo roto, todo hecho mierda, y que nadie se da cuenta, hay días que vas a tener que comenzar a aprender a vivir de nuevo, porque no querés morirte. Si querés desaparecer por un ratito, aunque más no sea un ratito, a ver si el mundo, ese mundo que te rodea, ese mundo que te habla, ese mundo que te ve, ese mundo que te necesita, se da cuenta de lo que te duele la vida. Y no por drama, sino porque también a veces uno se cansa de aguantar tantas cosas. Por eso, seguí adelante. No sos el único que está roto, pero también vas a ser el único que todos los demás van a mirar porque pudiste, porque saliste y porque aquellos que deseaban verte de rodillas no lo van a ver jamás. Si estás roto, comenzá a curarte de nuevo y a confiar, especialmente en vos y en Dios.

que alguna vez te enamoraron? Gracias por estar allí, gracias Ari, gracias Silvia, qué lindas palabras Raúl. Nosotros regresando en tu compañía, gracias a Dios, con bellísima música, bueno, muchas gracias. Hola Raúl, parece que hubieras leído lo que nos está pasando, te mando un cariño muy grandote, por eso es tan bonito Romance. Una palabra tuya nos hace bien al alma. Gracias Lili, gracias por estar. Gracias a todos ustedes. Romance es esto, quizás por eso sobrevive tantos años, ¿no? Romance Latino es de ustedes. Él se llama Cristian Castro. Por la espalda.

Cristian Castro en la noche de Romance Latino por la espalda. Gracias, Raúl, cómo no escucharte. Es lo único que tenemos, porque la tele ni la prendo. Muchos me han dicho, varios, que la tele, acostumbrados a un programa y que de pronto ya no está. También nosotros hace años que nos siguen, pero se han sumado nuevos oyentes, muchos, muchos. Y les agradecemos infinitamente el cariño. Y gracias por estar del otro lado. ¿Te acordás de este tema? Lo ha hecho muchísima gente. Isabel Pantoja, Juan Gabriel. Pero él es un amigo que lo canta muy lindo. ¿Vamos? ¿Vamos?

miércoles 23 de septiembre, el tercer programa de la semana, el tercer programa de la primavera ya arrancando, ¿no? Gracias, Dani. Tremendo, tremendo el tema, me gustó mucho. Buena versión, ¿eh? Buena. Gracias, Laura, prendida la radio. Gracias, Raúl, por tus palabras. Se quedan prendidos todos los poemas, ¿eh? Pero muchas gracias por estar así. Gracias, Vale. 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Le mandamos un abrazo muy grandote a todos, a los que están así del otro lado. 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Tremendo el programa musical que tiene la Fiesta Nacional del Caballo, que no te lo podés perder, ¿eh? Porque hay muchísimas cosas muy lindas y la Fiesta Provincial del Caballo te trae el domingo a Juan Fuentes, una de las voces del folclore más buscadas, y estará el domingo 11 de octubre con todos nosotros, con la voz y la fuerza y la potencia del folclore, que será una noche muy especial en el escenario mayor de la Fiesta Nacional del Caballo, cerrando una fiesta inolvidable. 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Y el domingo es el día del paseo criollo más importante de la República Argentina. 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
1: 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En los temas que alguna vez te enamoraron, he sabido que te amaba.

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3: Despacito, se va terminando. Y sí, bueno, muchas gracias, Moni. A mucha gente. Gracias, Cristina, también. Y bueno, pero fue lindo el programa, entre todo. Hubo muchas canciones. Y le leí algo también a ustedes, para que después no me reten. Perales.
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3: Este tema se lo saben, así que me lo cantan, dale. Dice, ¿y tú? ¿Y tú te vas? Quedan 10 minutitos para estar juntos y reencontrarnos mañana a las 9 de la mañana y hasta las 13 y a las 7 de la tarde y hasta las 21. ¿Vamos?

Perales. El señor se llama Julio Iglesias. En los temas que alguna vez te enamoraron. A este seguro que lo sabes, ¿eh? Que no se rompa la noche. Que no se rompa.

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1: Mañana por la mañana, si no se rompe la noche. Julio Iglesias en el último, anteúltimo tema, porque ya sale el último, La Noche de Romance Latino, en este miércoles 23 de septiembre del año 2026. Un honor, un placer para mí. Agradecerles a todos la atención que nos prestan desde las 19 hasta las 21 en Romance Latino en concierto. Son muchísimos los amigos que se suman noche a noche. Y agradecerles por la compañía, por los mensajes, por las cosas lindas que nos dicen. Y por supuesto, gracias por no mandarnos fotos de la cena que están haciendo. Muchas gracias. Y bueno, hasta mañana, Raúl. Vamos a descansar. Muchas gracias, Ari. Muchas gracias, Dani. Gracias, Lauri. Gracias, Horacio, querido. Un abrazo para vos también. Al Paisa también. A Miguelito, muchas gracias. Gracias, Esteban, un abrazo. Gracias, Ari, muchísimas gracias. Gracias, Raúl, por tan linda compañía. Abrazotes, bendecido descanso. Gracias, Silvio, vos también. Bueno, todos, parece que está bien que ya nos íbamos a descansar, ¿eh? Gracias, Carlitos, gracias, Araceli. Gracias, Carlos Ramón, un abrazo, hermano. Muchas gracias. Carmencita, muchas gracias. Los quiero, gracias por el cariño. Gracias por el respeto. Gracias por escucharnos. Y nos encontramos mañana, dale, a partir de las 7 de la tarde en Romance Latino y a las 9 de la mañana en el programa periodístico. Para eso hemos estudiado, ¿no? Para tratar de hacer periodismo, pero del que a vos te gusta. El de papeles en la mano y que el micrófono sea nuestro, que no pertenezca a ninguno ni a nadie. Nos vamos. Si no puedes dormir esta noche, quédate aquí, en la radio. Si no puedes dormir esta noche, pensá en cosas bonitas. Siempre pensá en cosas bonitas. Nos vamos. Que tengan dulces sueños. Que descansen.